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0: para ustedes.
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0: Eso es, señor Aso.
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1: muchísimas Joana. Gracias.
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dedicado para dos personas. Para Chacho, que ya no está con nosotros. Y para Blanquita, mi suegra querida.

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1: Pavel, ¿qué hora es? 3 de la mañana. Todavía no me llama, ¿eh?

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1: 6 y un punto de la mañana. Buenos días, buenos días, buenos días, buenos días, buenos días.
2: ¿Qué hace aquí Alejandra en mi turno?
1: ¿Cómo que en su turno en Bobo? Él solamente llega a salirle uno el parche, ¿no le digo yo? Así quiero decirles buenos días, feliz sábado. Feliz sábado 18 de julio. Así iniciamos esta mañana bendecida, dándole gracias a Papito Dios.
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1: Agradeciéndole a Papito Dios un día más de vida, una bendición más, una oportunidad que nos da para trabajar, para cumplirle a la vida, porque sí,
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1: Hay que cumplirle a las cosas bonitas de la vida, sentirse feliz, agradecerle a Dios
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1: Usted que se levanta hoy en su camita con su familia,
3: dale gracias a él.
1: Que se levanta el día de hoy con desayunito tal vez listo.
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1: Usted que abrió los ojos y está disfrutando de un buen café,
3: gracias a Dios. Ay, dale gracias a él.
1: Que tiene en su casa a sus bebés, a sus niños.
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1: Usted, mamá, que se sienta afortunada por tener una familia. ¡Qué bendición! Dale gracias a Papito Dios. Así iniciamos esta mañana de sábado, agradeciéndole a Papito Dios cada oportunidad y saludando a toda la gente que se reporta a través del Tropi WhatsApp 317-880-1840, los amigos de las plazas de mercado, los policías, los guardas de seguridad.
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1: Saludando también a las enfermeras, médicos, conductores de taxi, de bus. Saludos, conductores de carros particulares. A los escobitas que no se me pueden quedar por fuera.
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1: Buenos días, buenos días, buenos días, buenos días. Feliz sábado.

0: Muchas gracias, Dios lo bendiga.
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2: Tropicana. 6:14 Llegó el momento de saber a quién acompañó la suerte anoche. Si se ganaron alguito, acuérdense que aquí les contamos todo para que ustedes puedan estar disfrutando de ese gran premio. Lotería de Risaralda, póngame cuidado. 29.90. Lotería de Risaralda, 29.90. Lotería de Medellín, 98.64. 98.64. Lotería de Santander, 70.45. Lotería de Santander, 70.45. Por otro lado, los resultados de los chances. Astroluna, 4509. 4509 con el signo escorpión. Caribeña Noche, 5549. Sinuano Noche, 4111. 4111. Cafeterito Noche, 1853. 1853. Motilón Noche, 51-42. Motilón Noche, 51-42. Culona Noche, 70-23. 70-23. Fantástica Noche, 22-91. Fantástica Noche, 22-91. Paisita Noche, 65-54. 65-54. Y Astro Sol, el día de ayer cayó 8208, 8208 con el signo Géminis. Le recuerdo la Lotería de Santander, 70-45. Confirmo Lotería de Santander, 70-45. Resultados de los principales chances y loterías. 6:16. Avanzamos con más música en esta mañana de sábado.

mañana, 24 minutos. Quiero saber desde qué punto en la ciudad bonita ustedes reportan sintonía. 317-880-1840. Y si tienen familiares de cumpleaños, bueno, pues desde ya, pueden estar dejando sus saludos, sus felicitaciones. 317-880-1840. Los inquietos después de ti, sonando aquí en Tropicana.

0: 6 de la mañana, 32 minutos. Avanza esta mañana. Buenos días, buenos días, buenos días, buenos días.
1: Espero que todo.
0: Pasó.
1: Gracias por ser como eres. Alejita, hágame un favor. Yo quiero felicitar a mi esposa hoy, que está cumpliendo 59 años. A esa gran mujer que me apoya. Quiero desearle lo mejor de la vida. Que cumplan muchos años más y que se le cumplan todas las metas. Ella se llama Nubia Morales. Gracias, Alejita. Bendiciones.
0: Dale, mi vida. La otra hora ya venimos con los cumpleaños, así que todavía están a tiempo. Si están de cumpleaños, aniversarios, hoy es una fecha especial. Bueno, pues en la otra hora, sobre las 7 de la mañana, estaremos felicitando a todos los cumpleañeros. Así que por eso les decía, desde ya pueden ir enviando los saludos de cumpleaños. Sobre las 7 de la mañana empezamos con todos los cumpleañeros. Ahora reportes de sintonía, desde dónde, qué están haciendo. ¿Desde dónde nos escuchan? Si ya están trabajando, si hasta ahora van a recibir turno. Cuenten, cuenten, cuenten.
2: Buenos días, Tropicana, la más bacana, acá de la Vereda del Alto, Alí Río Moreno. Full sintonía de las 4 de la mañana laborando. Me gustaría que me hiciera el favor y me colocara la canción del Binomio de Oro, Ponte Chévere. Muchas gracias y que Dios los bendiga, Tropicana.
0: De acá están reportando sintonías de la Plaza de Mercado del Kennedy, cuarto piso de la Plaza Central. Saludos a las guapas y guapos de la Plaza del Mutis. Desde Villanueva, Pacho Díaz también está saludándonos. De acá, buenos días.
3: Buenos días, Arejita. Saliendo de Villarrosa, subiendo por todo el Camino de la Virgen. Hasta llegar a San Alonso 710. Que tengas un excelente día.
0: Gracias, mi vida. Saludos para doña Ruth, que también está reportando sintonía. Omar Cadena, José Arturo Quintero, que hizo mitar. Cuente.
4: Alejita, escuchando 95.7, la más bacana Tropicana, ¿no, Alejita? Aquí empezando, saliendo, Alejita. Bendecido en este día.
0: Amén.
4: La más bacana Tropicana.
0: Amén.

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Juanes, paná, paná y panada. Canción a esta hora. Reportes de sintonía a través del Tropi WhatsApp 317-88.

0: O sea, ya toda la familia Quintero Román, que los amamos mucho y los extrañamos mucho.
1: Dale, gracias por reportar sintonía. Dice Alejita, esa es la canción que lo va a dedicar a Álvaro. Desde la isla. Ay, don Álvaro, está caído pilas. Saludos para Gladys, que también está reportando sintonía. Para David, hola David.
2: Buenos días, Tropicana 95.7, reportando sintonía, escuchándolo desde las 5 de la mañana, aquí desde la mesa de los Santos. Saludos aquí para todos los obreros y constructores que elaboramos el arte de la construcción.
1: Sí, señor. Saludos también para María Cristina Ortiz, dice Barrio Kennedy, sintonía desde bien temprano. Saludos también para Oscar Celis, que ya está laborando. Reportando sintonía, Adalberto Londoño. Oiga, tengo hoy los nombres como corridos, no sé. Ay.
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7 en punto de la mañana. Así iniciamos una nueva hora en Tropicaña. Aprovechando esa mañana de sábado. Sábado súper chévere. El mono desde Viena M está dando lora. No le digo yo, ya venimos con el monito para saber dónde anda, qué está haciendo. Porque hoy estará por todos lados de la ciudad bonita y su área metropolitana. También ya venimos con cumpleaños en esta hora, así que prepárese a disfrutar de buena música e información importante aquí en Tropicana. El amor.

0: 7 de la mañana, 7 minutos. Nos vamos para las calles a ver dónde anda el mono. Mono, ¿y ese callejero?
1: Hoy cambiamos de puesto, Alejandro. Usted está allá en la cabina y yo estoy aquí en la calle.
0: Es cierto. No siempre puedo estar en la calle. Toca cambiar.
1: Bueno, mañana sí le toca. Mañana.
0: Ay, sí, mañana voy a ser contenta porque voy a estar con los amigos de Unitrans en la caravana de la Virgen del Carmen.
1: Aprovechando que estamos en ese fin de semana con Puente Festivo, Alejandra. Y es que desde bien temprano, saludo para toda la gente que nos está escuchando a esta hora en las plazas de mercado, los conductores, la gente que se prepara para salir a trabajar, los que se van de paseo también ese fin de semana que aprovechan el puente del 20 de julio. Pues les cuento a todos ustedes. Porque estoy en Girón, bueno, sí. Vía Girón, estoy llegando, estoy aquí entrando a Girón, estoy en el Hotel San Juan, detrás del Hotel San Juan, todo el mundo sabe dónde queda el Hotel San Juan,
0: oh,
1: ahí
0: Dios.
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0: Americana.
1: Cristian. Cristian.
2: Tremenda canción.
1: ¿Oye? Esa le iba a decir yo. Lo quiero complacer con una canción. ¿Qué quiere que le ponga?
2: A esta hora búsqueme algo, bueno, búsquese ahí dos pasajes. Lupe y Polo. Saludo para toda la gente que nos va escuchando a esta hora, que va para el trabajo, para la oficina.
1: Sí.
2: Que está escuchando Tropicana en esta mañana de sábado.
1: Oiga, entre esa y esta que va a sonar, ¿cuál le gusta más?
2: A ver.
1: ¿Cuál le gusta más?
2: Esa también me gusta, puede dejar las dos si quiere.
1: Bueno, vamos a ver qué sucede. Esta me gusta más. Bueno, tírela.
2: 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Usted puede tener su casa para que deje pagar arriendo o también para que pueda invertir y obviamente pues pueda asegurar parte de su futuro.
1: Sí.
2: 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Y aquí estamos con Carlos Durán, Carlitos, porque es que la gente pregunta, listo, ya sabe el tamaño de los lotes, ya sabe qué puede hacer, pero la gente quiere saber el precio, quiere saber, bueno, cuánto vale, en cuánto lo deja, negociamos. Cuénteme.
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1: 7 de la mañana con 28 minutos. Recuerde que el pico y placa para hoy es 5 y 6. 5 y 6 el pico y placa para hoy. Pero. Gordo, no le regalé la platica a nadie. 5 y 6 el día de hoy. Pico y placa. No vengo con cumpleaños.

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0: 7 de la mañana con 40 minutos. Cristian, ¿cómo avanza su mañana? ¿Mucho calorcito?
1: Bueno, ya empezó, le cuento, ya se ve por ahí los rayitos del sol. Va a calentar, bueno, así como buen sábado en la mañana, como buen fin de semana con puente para que la gente se anime a pasear, a salir a pasear, a disfrutar del fin de semana con puente.
0: Sí,
1: así que, oiga, así, por muchos, estos lados, el sol está así chévere, bacano.
0: Muchos con quincenita ya, ¿no?
1: Ah, sí, hay ya, gente ya, que ya, le ya, pagaron escuché. La quincena, celebración de la Virgen del Carmen. Mejor dicho,
0: apenas para este solazo. Ahora sí, cuento.
1: Ah, tan temprano.
0: Ay, es que hay hora para eso. ¿Hay hora para eso?
1: Bueno, en fin, bueno. Póngale cuidado. Alejandra, estaba escuchando hace algún momento oyentes que se han comunicado aquí con los asesores del proyecto de Ciudad San Juan.
0: ¿Sí?
1: Estaban preguntando, venga, es que ¿cómo llego? Es que de pronto no escuché muy bien cómo me ubico. Presten mucha atención. Usted viene de Bucaramanga para Girón. Sí, por el lado del terminal, sí, ahí baja derecho, llega al Hotel San Juan. 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
0: sí.
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2: Sí, Cristian, empecemos porque contémosle a los oyentes que Ciudad San Juan pues es un proyecto de venta de lotes urbanizables para que cada quien construya la casa de sus sueños, le coloque los acabados que quiera, haga el diseño que siempre ha querido tener de su casa. 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
1: Y es que la gente de pronto se imaginará, ¿será que es que eso será un espacio apenas como para 50, 100 casitas? No, eso es grande, eso es grande.
2: Sí, Cristian, esto es grande. El proyecto es un proyecto de 584 lotes en total, distribuidos en 26 manzanas. 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
1: Así que la gente, la invitación es para que la gente venga, vea el lugar, conozca el espacio, vea el lote que quiere comprar, el que desee comprar, se imagine cómo va a construir su casa, deje de pagar arriendo, invierta. Y qué mejor que usted venga y usted diga, bueno, aquí voy a vivir, aquí van a vivir mis hijos, aquí van a vivir mis nietos, voy a invertir.
2: Claro que sí, Cristian, ese es el cuento. 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

0: 7:49 minutos, tanda de cumpleaños a esta hora. 317-880-1840.
1: Cumpleaños a mi padre de familia, Alberto Enrique Londoño.

0: Me lo bendiga y me le siga dando muchos años más de vida.
1: Feliz cumpleaños para Alberto Londoño, de parte de su esposa, su hija, su familia, su esposita que lo ama con todo el corazón. Un abrazo enorme para Alberto Londoño, que sean muchos años más. Para desearle un feliz cumpleaños a esa persona que ha estado al lado mío luchando conmigo. Mi querida esposa. El día de hoy cumples 59 años, que Dios me la siga protegiendo y cuidando, que siga al lado mío luchando para salir adelante. Dios me la bendiga, Nubia Morales. Feliz cumpleaños para doña Nubia Morales, hola.
2: Buenos días, Tropicana, gracias por ese bello programa. Desde aquí de la vereda El Cedro de Lebrija, para que me hagan el favor para complacer a Yosmari Campos y su esposo Diego en Onzaga, Santander. Son fieles oyentes a su emisora. Muchas gracias.
1: Un abrazo, Ana Dilsen.
3: Buenos días, Tropicana, para desearle un feliz cumpleaños a mi ahijada María José Almeida, que está cumpliendo hoy sus 8 añitos. Decirle que la quiero mucho, mamita, que papito Dios me la bendiga y me la sigue cuidando mucho en Ocaña, Santander.
1: Feliz cumpleaños para ella. Hola, Quique.
4: Ojalá que lo hagan en los barrios más pequeños.
1: ¿Qué está hablando? ¿Qué es lo que está hablando usted? Estoy en cumpleaños, papi. ¡Oh, cumpleaños! ¡Hola!
5: Me escucho Tropicana 95.7, Alejita. Buenos días, mil bendiciones acá. Activado al 100% para empezar este lindo y maravilloso día que empezó con frío. Alejita, una pregunta. ¿Hoy qué pico y placa es, por
1: cinco
5: favor?
1: 5 y 6. 5 y 6, pico y placa para el día de hoy, 5 y 6.
6: Que cumplan muchos más, cumpleaños.
1: 7:51, Tropicana.
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8: Muchachos, llegó Omar.
9: ¿Qué más, muchachos? ¿Cómo están, hombre? ¿Cómo les va?
8: ¿Qué, Omar? ¿Cómo
10: estás listo?
8: Omar y
9: Alex. Alex, ahí viene muy triste, compadre. Le acaban de herir el corazón. Genio, tócale algo bien lindo, bien romántico a mi compadre, Alex.

0: me digas con el corazón:
1: perdóname.
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1: 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En Tropicana son las...
2: Esta es la hora, las 8 en punto.
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0: 8 de la mañana, 7 minutos. Regreso a las calles con el mono. Monito locochón. ¿Qué lote le gustó, Cristian DJ? ¿Cristian DJ?
1: ¿Qué me decía, Alejita?
0: ¿Que cuál lote le gustó más, Monito locochón?
1: No, hay uno, hay lotes vehiculares muy bacanos, muy chéveres, espectaculares también. 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Estoy esperando que venga Carlos por acá, Carlitos, para que venga y siga extendiendo la información para toda la gente, todos los oyentes en esta mañana especial, porque recordándoles a la gente que entra en sintonía ahorita después de las 8, tenemos hoteles de qué medidas y desde qué precios.
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0: mañana con 25 minutos. Cristian DJ continúa desde Ciudad San Juan. Lotes urbanizados con todos los juguetes, Cristian.
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0: 8:43. Cristian DJ, ¿cómo avanza su mañana?
1: Un proyecto espectacular en el que estoy, Alejandra, aquí en la Vía Girón, Ciudad San Juan, e empieza a construir tu historia. Es la oportunidad para que su sueño de vivir e invertir es ahora y ya es un hecho aquí en Ciudad San Juan. Y es que, bueno, la pregunta importante, Carlos, y es que yo, digamos, yo compro el lote. Yo, ¿qué puedo construir? ¿Qué puedo hacer? ¿Puedo hacer lo que yo quiera o debo de pronto ir sobre un lineamiento?
2: Cristian, las personas que compren lote en Ciudad San Juan pueden construir de la siguiente manera, ¿sí? El proyecto está radicado en la curaduría segunda de Girón, ¿sí? En la curaduría el lote está radicado como un lote de uso mixto. ¿Qué es eso? Que puedes usar residencial y comercial. ¿Qué significa? Que usted puede construir locales en el primer piso y en el resto de niveles vivienda, y ahí ya se cumple el uso del suelo, ¿sí?
1: La gente que pronto desee, como ese sueño siempre de tener su negocito y también vivir ahí, lo puede hacer.
2: Claro, como también los puede tener para renta y se puede ayudar con eso, ¿sí? En el primer piso montas dos locales o un local y lo pones en renta y te ayudas para poder terminar de construir la casa de los sueños.
1: Haciendo un pequeño resumen, señor Carlos, la invitación para que la gente, pues obviamente, venga, nos visite, conozca este gran proyecto, vea los lotes, se enamore, cotice, compre y desde ya empiece a tener su vivienda propia. Y pues tenemos lotes de qué, recordemos, lotes de qué tamaño, de qué precios.
2: Bueno, Cristian, empecemos con un breve resumen. 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Puede ir pagando el lote, pero también puede ir construyendo la casa de sus sueños.
1: Una muy buena ventaja. 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
0: 8:54 Nos vamos con J. Rodríguez, que anda en las calles con la caravana de Tigo. Hola, J., ¿dónde anda?
2: Hola, hola, mi querida Alejandra Sánchez. 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Y bueno, ¿cuál es la noticia para todos los oyentes de Tropicana? Excelentes noticias contigo.
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2: 9:00 de la mañana, así iniciamos una nueva hora en Tropicana. Prepárese para disfrutar de buena programación y muchas sorpresas que tenemos para ustedes en esta mañana.

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0: 15 minutos. Recuerde, mi vida, mi amor, mi precioso, mi preciosa. Pico y placa para el día de hoy, 5 y 6 de 9 de la mañana a 1 de la tarde. Si está pensando en salir o si ya salió y su placa termina en 5 y 6, amor, no le regales la plata a nadie. Está a tiempo de devolverse. Échese la bendición, la Virgen del Carmen, y para la casa. Para otro lado, y hablando de la Virgen del Carmen, les recuerdo que mañana vamos a estar desde muy temprano en la caravana de los amigos de Unitransa. Si usted no ha bendecido su vehículo, si quiere hacer parte de esta caravana, es pilas. Mañana salimos desde la 45, tenemos un recorrido bastante chévere. Saludos para Parlante, para la muñeca. Parlante, porfa, escríbame hablando de Parlante. Necesito cuadrar contigo algo, Parlante. Si alguien está escuchando la emisora y es de Unitransa, por favor, díganle a Parlante que yo lo necesito, que me escriba, gracias. Saludito para John Ardila, para John William, Rincón Garcés, para William Esteve, Isa Monsalve, Alex Rojas, Hans Salcedo, para Quiquecillo, Miguel Ángel León, Dani Medina, salió para mi hermano, para mi brother, para Adalberto Londoño, que está cumpliendo años hoy, Ana Dilsen Rodríguez, para Omar Cadena, José Arturo Quinteno, Doña Ruth, Don Leito, que apareció, Don Leito.
1: Caleita, muy buenos días. Me place escucharla nuevamente, Caleita. Que Dios se bendiga, Caleita.
0: Un abrazo, Don Leito. Saludito por acá, que saludo de cumpleaños. Dice por acá, deseamos que Dios te llene de salud, alegría y muchas bendiciones. Que cada uno de tus sueños se haga en realidad y nunca falten motivos para sonreír. Con todo nuestro amor, tu esposo e hija. Saludo para Lizeth Yanive Rey. Queremos recordar lo mucho que significa para nosotros. Ese es el corazón de nuestra familia. La persona que siempre está con una palabra de ánimo, un abrazo y un amor que nunca se acaba. Feliz cumpleaños para Lizeth Yanive Rey, hoy en su cumpleaños. Un abrazo enorme para ella. Saludos también para José Luis. Un abrazo, José.

0: 7:42 minutos en Tropicaña. Anda de saludos a esta hora. Reportes de sintonía. ¿Dónde se encuentran ustedes? ¿En qué parte de la ciudad bonita están? 317-880-1840. ¿Qué dicen? ¿Qué dicen?
1: Tropicana, pues, agradeciéndole altamente. ¿Sabe que 15 años no se cumple sino una solita vez?
0: Sí, señora.
1: Y como yo sé que ustedes son pudientes y el pueblo los escucha, entonces les agradezco altamente que mi Dios los bendiga y les dé más voz y fortalezas, como se escuchan siempre, echados para adelante. Muchísimas gracias.
0: Mercedes Martínez reportando sintonía, hoy está cumpliendo años. Feliz cumpleaños para ella, Mercedes Martínez. Pero también para John William. 9:43 en Tropicana 95.7. 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Recuerde que aquí usted puede reportar sintonía, cumpleaños, aniversarios, qué necesita. Se le perdieron los documentos. Bueno, aquí usted lo puede hacer. 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

0: 8:52 y aprovechando que todos están en la calle, me voy para el Rocío. Jota Rodríguez, ¿cómo vas?
1: Es Tropicana la más bacana en esta maravillosa mañana de sábado, fin de semana. 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
1: 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Mi querida Alejandra Sánchez, siga ahí con esta excelente programación de fin de semana en Tropicana.
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2: Esta es la hora, las 10 en punto.
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2: 10 de la mañana, 5 minutos, Cristian DJ, ahora soy tuyo y nada más porque está el
3: callejero. Escuchó Aleja que estaba llamando a Víctor.
2: Cristian, me tiene usted suyo y nada más. Me tiene
3: esto,
2: de
3: eso está bien.
2: Pues sí, pero me tiene de remoto en remoto. ¿Usted ahora dónde está? ¿Cómo así?
3: Ya estoy, la gente conoce la cuadra de La Pedregosa. Sí, conoce
2: claro.
3: La Pedregosa.
2: Claro.
3: Esta,
2: no?
3: Esta es la estación de servicio Cacique de Terpel, todo el mundo la conoce.
2: Claro.
3: Pero antes, Aleja, cámbiame esa canción que está de fondo, póngame algo de banda fiesta, algo así como de sábado, como Yo y Arroyo, como... ¿Listo?
2: Espere, calma.
3: Listo. Y llégase por acá, tengo el invitado, venga para acá, Víctor. Ya nos están grabando video. ¿Ese es para el grupo de trabajo de qué?
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3: Venga. Y un saludo para quién ahí en el grupo de trabajo.
4: Un saludito para Carolina Morales, directora comercial.
3: ¡Wow!
4: Y para Karen Castellano, la directora de comercial.
3: Ya con eso aseguró mediodía de descanso, ¿yo?
2: Claro.
3: Ya aseguró mediodía de descanso. Bueno, señoras y señores, Aleja, ¿qué tiene de fondo?
2: Pastor López, banda fiesta.
3: Eso, muy bien. 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

0: 10 de la mañana con 23 minutos, 10 de la mañana con 23 y me voy nuevamente para las calles con Cristian de Jota.
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0: aquí Cristian de J.
1: ¿Qué decía la hija? ¿Qué?
2: Todo se acaba.
1: ¿Sí no estaba cantando esa?
0: No, sí, pero no molestó. Yo estaba que dejando que la canción terminara para que usted escuchara que le habían puesto los sabanales. Y por allá se escuchó gritando y yo, Cristian, ¿qué grita?
1: Sí, por ahí se estaba escuchando. Bueno, Alejandra, seguimos saludando a toda la gente que entra en sintonía a esta hora de la mañana con nosotros y está disfrutando de esa buena programación musical. 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
1: 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Lucho, a esa hora. Luis, ¿qué tenemos? Lucho Díaz, Luis Fernando.
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1: 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En Tropicana son las
0: 10 de la mañana 44.
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1: Diez de la mañana con 50 minutos, me voy nuevamente para las calles. Pedro Yair Rodríguez, conocido como J. Rodríguez. Amor, ¿cómo va tu mañana? ¿Cómo está el clima? Cuéntamelo todo.
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3: Son las 10 de la mañana con 52, 10:52.
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1: 11 de la mañana, 4 minutos.
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1: Así iniciamos una hora más en Tropicana, 11 de la mañana, 4 minutos. Sí. 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
1: Tropical. 11 de la mañana, 9 minutos. Cristian DJ, usted la pidió, yo le hago caso.
2: Gracias, Ale. No, es que suena sabroso, suena chévere así para el clima. Venga, hablando de todo un poco, Alejandra, ¿usted escuchó por internet lo que le estaba contando?
1: Sí.
2: Sí. ¿Qué tenemos aquí a quién?
1: A Heredero.
2: Aquí la gente se ríe. Es que aquí hay un compañero que tiene el perfil igualitico a Heredero. Yo no me había dado cuenta. ¿Cómo es que se llama él? ¿Cómo es que se llama?
3: Fabián.
2: Fabián, ¿a usted le dicen Heredero?
4: Mucho gusto, Heredero.
2: Está con nosotros Fabián. 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
2: 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Seguimos en Heredero de la Carranga.
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0: Enamorado. 11 de la mañana con 24 minutos. 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
0: A través de nuestro Instagram, Tropi Bucaramanga, está el enlace en el cual usted, si usted, puede estar inscribiéndose. Cristian Devota, ¿ya está listo?
3: No cabe duda, ya no me recuerdo.
0: Puede estar
4: ¿Qué? Siempre.
0: Sí, ¡ash! ¿Cómo le decimos? Oiga, ¿usted sabe cómo es el proceso para uno inscribirse en Herederos de la Carranga? El festival 2026.
4: Claro, la gente, ahí tenemos ahí publicado nuestras redes sociales, especialmente en Instagram, @tropibucaramanga. 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Cualquier agrupación carranquera. No importa que usted no tenga su canción propia, que cante de pronto covers, que tenga su grupo carranquero, que haga presentaciones en su pueblo, en el barrio, con la familia. Si usted tiene ese sueño musical de su agrupación musical carranquera, lo puede hacer realidad con nosotros en la segunda edición, Herederos de la Carranga 2026.
0: Sí, señor.
4: 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Inscríbase porque va a tener la posibilidad, uno, de ir a la emisora, lo vamos a entrevistar, va a presentar audición, va a cantar con nosotros. Así que es una oportunidad muy buena.
0: Ahora sí, Cristian DJ, ¿desde qué punto está? Para todos los amigos que están llegando a la sintonía tropicana, ¿dónde está ubicado? ¿Qué está haciendo? ¿Cómo así que me va a regalar tinto y me va a traer tinto? No entiendo, cuente bien todo.
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0: 11:34, Cristian DJ, los que andan modo Ferrari, los que andan en moto, los que andan con cuatrimotos. ¿A dónde tienen que llegar?
1: Bueno, para todo el mundo, pero antes, Aleja, aquí tengo, ¿usted se acuerda de Calisto?
0: ¿De Calisto? ¿Calisto? Creo que sí.
1: Ah, no, ese es el cantante.
0: ¿Cuál es?
1: A Calisto, saluda a Aleja, que llegó por acá en cicla.
2: Oye, Alejita, un saludito desde los estudios de Tropicana, estoy aquí acompañando a Cristian DJ.
1: ¿Con su esposa se va para ferias?
2: Oh, la señora que se va para San Vicente a las ferias.
0: ¡Qué rico!
1: ¿Usted es que aquí solo?
2: Solito, me toca aquí fin de semana.
0: Se le escuchó.
2: Viendo la final del Mundial, Alejita.
0: Se le escuchó el sufrimiento.
1: Que gane quién? ¿Que gane Argentina o gane España?
2: Pues que gane España.
1: Venga, muchas gracias, Calisto. 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
1: ¿Argentina o España?
3: Madre patria.
1: Venga, heredero, ¿Argentina o España?
4: España, tío.
1: España, aquí.
0: España gana 2-0.
4: Francia, Team Francia.
1: Pero Francia ya salió, que gane Argentina, pero este mal.
4: Lo siento, no soy fútbol.
1: ¿Que gane España o gane Argentina?
4: España por penales.
1: España. Venga, Mafe, antes de irnos, esto, ¿que gane España o Argentina?
5: España.
1: 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Termino información comercial, Aleja. Y
0: sí,
1: hablamos en estos días.
0: En estos días, mañana. El otro es que en estos días.
1: Jamás. Adiós. Voy a poner el celular en modo avión.
0: No lo hagas.
1: Javier, gracias.
6: No tengo un
1: fe. De nada para hacer. Con la cámara de Paola, nos despedimos aquí de todos ustedes en Heredos de la Carranga.

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1: 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En Tropicana son las
0: 11:40 minutos.
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0: en sintonía rapidito. Saludos a toda la gente que está en la mesa de Los Santos.
1: Pues ya haya un buen motivo.
0: Saludos para Jenny.
1: No le gusta, pero sin preservar.
0: Reportes también a esa hora. Saludos para William Acuña al 052, un tropi amarillito. A Parlante que está reportando sintonía. Pobre Parlante, va más embalado mañana.
1: La pobre Delfina, porque ya.
0: Saludos para Lili de Luchipollo que también está reportando sintonía.
1: Pasa bien vestida con que
0: les pregunto, les voy a preguntar algo. ¿Ustedes ya están seguros? Me cuidado lo que le vengo a contar.
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1: 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Saludo para Jenny, para Don Salomón, reportando a sintonía también desde el barrio Mutis. Miguel Ángel León, Oscar Celis también reportando sintonía. Besito para que trabaje motivado, vean. Saludo también para William Esteves y Jefferson Esteves. Un abrazo enorme para todos ustedes. A ver qué está haciendo J. Rodríguez. ¿Dónde andará J metido? Cuéntame, Jotica.
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1: 11:49.
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2: Esta es la hora, son las 12.
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0: repítelo, caballero. 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

0: 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En Tropicana son las
1: 12 del mediodía con 30 minutos.
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0: 12:56.
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1: 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En Tropicana son las...
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0: programa. Son las 6 de la mañana. Por supuesto, Arjona, prepárate. Claro, claro. Ellos te van a complacer con el mayor de los gustos, porque llega Sergio Luis Rodríguez y el papá de los amores, Peter Mascaré.
1: Si me equivoco, me perdona, pero estoy emocionado. Aquí va, ¿qué dice?

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0: yo solo puedo pasar por aquí a decir una cosita. Estamos chiquitica firmes. Y es gol, gol, gol, gol, gol, gol, gol, gol. El primer gol de Inglaterra a los 3 minutos del partido a cargo del jugador número 4. Así es, señores. Inglaterra anota su primer gol y este partido para el tercer y cuarto lugar va 1-0 a nombre de Inglaterra. 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

4 de la mañana. De la mañana. 4 de la tarde con 14 minutos. Y a esta hora está llevando a cabo el partido por el tercer y cuarto lugar en esta Copa del Mundo 2026. Ya está llegando al final esta era, esta temporada mundialista. Por el momento el partido va Inglaterra 1, Francia 0. Y le invito a que me cuente a través del Tropi WhatsApp 317-880-1840. ¿Cómo cree que va a caer este partido? ¿Quién se va a hallar el tercer lugar? ¿Quién se va a hallar el cuarto? ¿Será Inglaterra? ¿Será Francia? Lo invito a que me cuente a través del Tropi WhatsApp su pronóstico para este partido. Y también que de paso me cuente qué está haciendo, qué está programado para hacer hoy sábado en la noche, inicio de fin de semana.

0: Yo solo aparezco para aquí para decir otra cosa chiquitica. ¿Cómo les parece que? ¡Gol! ¡Gol, gol, gol, gol, gol, gol, gol! Gol de Inglaterra a los 18 minutos del partido. Gol de Konsa, del jugador número 2 de Inglaterra. Y así el marcador queda automáticamente 0 Francia, Inglaterra 2. Con eso solo puedo decir que ese es un gol bet play. 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
0: Vuelvo y le reitero que de esta manera el marcador queda Francia 0, Inglaterra 2. Y yo sigo invitándolos a que me cuenten su pronóstico de este partido, cómo creen que va a quedar a través de nuestro tropi WhatsApp 317-880-1840.

las 4:22 de la tarde comienza oficialmente la pausa de hidratación, el break de hidratación. Y yo paso para informarle que este marcador va a Francia 0, Inglaterra 2. Por el momento podríamos decir que el tercer lugar de esa Copa del Mundo se lo lleva a Inglaterra. Por el momento. Porque bien sabemos que el fútbol da muchas vueltas, así que disfrutemos mientras tanto de esta excelente programación con Tropicana y de este partido junto a Tropicana.

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1: Yo vengo aquí a hacer otra pequeña intervención y solamente puedo decir... Oficialmente este marcador queda Francia 0, Inglaterra 3. Este es un gol del play. ¡Gol! 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
1: Increíble, increíble, increíble. Al minuto 37 oficialmente, Inglaterra hace su tercer gol a nombre de Saka, el jugador número 7 de la selección inglesa. Definiendo en este primer tiempo, por ahora, Francia 3, Inglaterra 0.

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0: yo aparezco por aquí para decir: ¡ay, Bucayo, Bucayo! ¡Gol, gol, gol, gol, gol, gol! ¡Gol de Inglaterra! Impresionante, ¿no? Al minuto 45. No, espérenme, me corrijo.
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0: Al minuto 46. El primer minuto de reposición del primer tiempo, Inglaterra hace su cuarto gol y este partido va a Francia 0, Inglaterra 4. Yo solo puedo decir por aquí que este es un gol Betplay e impresionante, impresionante lo que está haciendo Inglaterra, Dios mío. Este doblete, ay no, Bucayo, Bucayo, cómo nos está sorprendiendo definitivamente.
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0: Yo solo puedo pasar por aquí a pedir una pequeña disculpa. Porque hace unos momentos me pegué, la señora confundida, la emoción me llenó y me invadió completamente. Al momento de los 45 minutos más 4 de reposición, o sea, vamos 2 minutos de reposición. El marcador queda Francia 0, Inglaterra

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1: Sí, estoy tragado, compadre. 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

0: 4:52 de la tarde.
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0: Yo solo puedo decir que pues ya se acabó el segundo tiempo. No, el segundo no, el primer tiempo, Dios mío, de tanta emoción, yo no sé dónde tengo la cabeza, la verdad. Solo sí sé que tengo una pregunta bien, bien clara. ¿Alguien me puede dar razón de mi chocolatico?
1: Esa carta.
0: El número 10 de Inglaterra, que no lo veo por ahí. Por ahora les invito a que me den su reporte de sintonía a través del Tropi WhatsApp 317-880-1840. Que me den sus pronósticos del partido, porque este hasta el momento a Francia 0, Inglaterra 4. Por ahora los dejo con esto, que es mándale una carta de Sebastián.

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2: 4.57.
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así damos inicio a una nueva hora musical aquí en Tropicana. Y a minutos de iniciar con el segundo tiempo de este, el partido que definirá el tercer y cuarto lugar de la Copa Mundial de la FIFA 2026. Original. Por el momento le puedo decir que el marcador está Francia 0, Inglaterra 4. Le invito a que me cuente cómo está el clima en Bucaramanga, porque antes de ingresar yo vi que estaban como unos chubascos, estaba como que lloviznando tantico. Medio me alcancé a mojar. Entonces cuéntenme si más tarde me voy a mojar. A través del Tropic WhatsApp 317-880-1840. Oficialmente damos inicio al segundo tiempo de este partido, el cual definirá nuevamente, le repito, el lugar, el tercer y el cuarto lugar de este Mundial FIFA 2026.

0: yo vuelvo por aquí para decir una cosita chiquitica, chiquitica. Una cosita chiquitica, chiquitica, chiquitica. ¡Gol! ¡Gol, gol, gol, gol, gol, gol, gol! ¡Gol de Francia! ¡Uy, grande, Kili! ¡Grande, Kylian Mbappé! Francia 1, Inglaterra 4. A los 48 minutos del partido, Francia hace su primer gol, quedando el partido Francia 1, Inglaterra 4. 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
0: Y les tengo un pequeño dato. ¿Ustedes pueden creer que con este gol nuestro querido Kylian Mbappé empata oficialmente a Lionel Messi en la carrera de goles históricos en los mundiales? Bueno, pues si no lo sabía, aquí se le cuenta por Tropicana.

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1: Movimientos de cadera.
0: Yo solo puedo pasar a decir una cosita. ¡Gol, gol, gol, gol, gol, gol, gol! ¡Gol del número 12 de Francia! Dios mío, se nos va a igualar esto. Francia 2, Inglaterra 4. 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
0: Este gol fue en nombre, uy, con gallito incluido.
4: Oye.
0: Este gol fue en nombre de Bradley Barcola, con asistencia de Kylian Mbappé. Así igualando este partido, pues igualando no. Avanzando en este partido, Francia 2, Inglaterra 4. Los invito a que me cuenten a través del Tropi WhatsApp 317-880-1840 cómo creen que va a terminar, si va a haber remontada o no. ¿Cómo pronostican ese partido y quién se va a hallar el tercer y cuarto lugar de esta Copa Mundial de la FIFA 2026?

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0: Oficialmente se la inició a la segunda parte de este segundo tiempo, después del break de hidratación, después de la pausa de hidratación. Y estamos con un marcador de Francia 3, con doblete de Kylian Mbappé e Inglaterra 4. Los invito a que me cuenten a través del Tropi WhatsApp 317-880-1840 cómo creen que va a quedar este partido. Si va a haber remontada o va a quedar así. De quién va a ser el tercer puesto, de quién va a ser el cuarto puesto de este campeonato de la FIFA.
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0: Y oficialmente con este Kylian Mbappé completa 10 goles, convirtiéndose en el goleador de este campeonato, de este torneo.
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0: Quedamos a la espera del partido de mañana para ver quién se llevaría este botín como el goleador del Mundial 2026.
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0: También cabe resaltar que Kylian Mbappé con este gol completa 22 goles en 22 partidos. Continuamos en el segundo tiempo. Vuelvo y le reitero marcador. Francia 3, Inglaterra.

tarde. ¿Se acuerdan que hace unos minuticos yo les preguntaba que dónde estaba mi novio, mi chocolatico? Oficialmente ingresa Jude Bellingham al campo de juego. El número 10 de Inglaterra. Y por el momento este partido va Francia 3, Inglaterra 4. Los invito a que me den su pronóstico a través del Tropic WhatsApp 317-880-1840. ¡Casi, casi! Y ese balón está que rosa el arco en ambos arcos. Así que los invito para que conversemos un rato a través del Tropic WhatsApp y me cuente su pronóstico, si cree que hay remontada o no, o va a quedar así, o qué pasará.

0: Definitivamente, el fútbol es una cosa impresionante. Sí. Yo solo puedo decir por aquí que ¡gol! ¡Gol de Bucayo! ¡Hat-trick de Bucayo, el número 7 de Inglaterra! Y de esta manera queda el marcador Francia 3. Francia 3, Inglaterra 5. 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
0: Al minuto 87 este marcador cambia por completo, dejando a Inglaterra como el tercer puesto de esta Copa FIFA 2026, de esta Copa Mundial, por ahora. A los 88 minutos del partido este marcador va Francia 3, Inglaterra 5.

0: en esos últimos minutos de partido, yo aprovecho y paso por aquí para hacerles una pequeña, pequeña invitación. Para invitarlos a que nos sigan en nuestras redes sociales como TikTok e Instagram, @TropiBucaramanga. Y en Facebook como Tropicana Bucaramanga 95.7. Y también a que charlemos a través de nuestro Tropi WhatsApp 317-880-1840.
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0: 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Oficialmente sean 7 minutos adicionales a este partido, ya que llegamos a los 90 de este segundo tiempo, a la finalización de este partido. Ahora debemos esperar los 7 minutos de adición para conocer quiénes serán los ganadores de este tercer y cuarto puesto de la Copa Mundial de la FIFA 2026.

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2: 5.54.
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0: temporada 6, obteniendo esta el tercer puesto en la Copa del Mundo FIFA 2026. 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
1: A las 6 y 1 de la tarde, yo se lo puedo pasar aquí a decir: ¡Gol, gol, gol, gol, gol! Oficialmente termina este partido y hay gol, hubo gol de Dembélé, el número 7 de Francia, actual Balón de Oro. Y también Bellingham. Gol, gol, gol de Jude Bellingham por parte de Inglaterra. Finalizando así este partido. Francia 4.

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